recogió piedras verdes y las lanzó al mar. Ella jugaba con sus pendientes de jade. Esa noche, en la cama, ella sintió que le faltaba uno. Se lo imaginó en el fondo del mar y se sintió aliviada.